0: Grupo Indio en los retro, 6 de la tarde, 5 minutos.
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0: Son los ríos, yo sé que te acordarás en los retros desde Chalco Centro.

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2: Los Ángeles Negros, murió la flor en los temas retro 6 con 18 desde Chalco Centro.

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0: Corazón de Roca con los Fresno en los Retro 624 desde Chalco Centro. En esta
1: canción. 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
0: Son los Yonix y el tema se llama Y te amo. 625.

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2: Saludos a la gente que nos acompaña en Valle de Chalco, en Ixtapaluca y por supuesto aquí en Chalco Centro. 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

0: Nicolás, Terricolás, te juro que te amo. 6:54.
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0: Saludos al buen Efraín Morales. Mañana el informativo de 10 a 11 de la mañana con Efraín Morales y Valeria. Y tenemos participación de deportes. Son los Temerarios. Sé que te amo.

0: Los Temerarios, Sé Que Te Amo, en Expresiones FM desde Chalco Centro.
1: Mañana el informativo de 10 a 11 de la mañana con Efraín Morales en Expresiones FM. Sigan en la programación. Los saluda Ricardo Castillo. Ya saben, la programación Sonidos en el Aire de 4 a 6 de la tarde y de 6 a 7 los temas retro en Expresiones FM. Nos vamos, descansen, buen fin de semana. Los saluda Ricardo Castillo, viernes 14 de agosto 2026. Saludos desde Chalco Centro. Tenemos 18 Celsius en la

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Hola, ¿qué tal? Muy buenas tardes, noches. Ya estamos de regreso con ustedes. Ya estamos en la emisión de Trova, Bolero y Jazz. Y es el momento de seguir con más música romántica. Así es que también es el momento en que ustedes comiencen a reportarse con nosotros. Ya saben, a través de nuestro número telefónico, a través de nuestro WhatsApp, 5583694741, 5583694741. Y vamos a tener esta noche precisamente una velada bastante romántica. ¿Y por qué no? Es 14 de agosto, quincena. No se gasten toda la quincena posteriormente, claro está, porque si no, recuerden, para el lunes, cuando regresemos pues a las actividades laborales, pues sí, cuando menos nos demos cuenta, la cartera quedó totalmente vacía. Así es que mejor no nos gastemos casi nada. Y bueno, también para toda la gente que nos va escuchando en su automóvil, mencionarles que la calzada Ignacio Zaragoza, no sé por qué siempre confundo lo que es la calzada Ermita, con la calzada Ignacio Zaragoza, pues bastante cargada está este viernes, ya precisamente entrando al fin de semana, mucho tráfico precisamente desde lo que es prácticamente Canal de San Juan hasta llegar al puente de la Concordia y, bueno, en este caso antes de llegar al metro Catitla, pero bajando el puente de la Concordia hay muchísimo tráfico en dirección hacia Puebla o hacia Chalco, Valle de Chalco, Ixtapaluca, toda la zona oriente del Estado de México está muy cargado el tráfico, así es que conduzca con mucha precaución. Posteriormente, lo que es el ingreso o la salida del circuito exterior mexiquense, también igual se encuentra bastante pesado el tráfico, así es que ojo con ello. Por favor, saludos a Ignacio Fernández, que se está reportando con nosotros. El contador, le mandamos un fuerte abrazote. También saludos para nuestros queridos amigos que nos escuchan en la base de taxis de la calle Dolores en Cocotitlán. Les mandamos un fuerte abrazo y sobre todo saludos al buen amigo Chinelo, de parte de su amigo y compañero El Checador. Gracias por sus mensajes, gracias por sus WhatsApp, les mandamos un fuerte abrazote. De este lado nos están solicitando un tema de Julio Jaramillo, Nuestro Juramento. Con gusto vamos a complacerle con lo que nos pide. Y antes de comenzar, precisamente, ¿por qué no hacer una noche bastante romántica, placentera, en donde tu pareja, esa damita, se sienta amada, se sienta como en aquel momento en la época de oro, ¿no? En donde el varón, el caballero, como se nos mencionaba, le abría la puerta a su dama, le recorría el asiento en el comedor, él abría la puerta del coche y si no la de la casa, ¿por qué no? ¿Por qué no retomar aquellos momentos en los que existía ese lazo romántico donde era prácticamente como un rito para la conquista del amor y el cariño de esa mujer? Y que posiblemente, pues sí, lógico, nuestra dama nos consentía con mucho cariño, así es que, ¿por qué no? Vamos a hacerlo. Así es que, vámonos con música nosotros esta bonita noche y vamos a iniciar con un bonito tema en versión acústico de la adictiva banda José de Mesillas y la canción que se llama En Peligro de Extinción. Precisamente, no hagamos que se extinga el amor, el cariño, el afecto, las atenciones. Vámonos con este tema. Bienvenidos sean todos a Trova, Bolero y Jazz.

0: 7:16 de la noche. Acabamos de escuchar a Alejandro Fernández con la canción Todo. Antes también escuchamos a Julio Jaramillo con esto que nos pidió el señor Ignacio, al cual le mandamos un abrazote fuerte, fuerte, y que sea una gran noche y sobre todo un gran fin de semana para él y toda su familia. Escuchamos a Julio Jaramillo, con el tema Con Nuestro Juramento. Antes también La Adictiva Banda de San José de Mesillas y este tema en versión acústica, En Peligro de Extinción. Seguimos con más música y ahora vamos con otro grande del bolero, que precisamente en la época del cine de oro o en la época de oro nos vino a dejar muy bonitos temas, y nos vamos con esto que se llama Amor Mío. Continuamos.
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0: Ya estamos de regreso con ustedes. Son las 7:29 de la noche. Acabamos de escuchar a Carla Morrison con el tema Compartir. Antes, Natalia Jiménez con la banda MS y la canción El color de tus ojos en esta bonita versión acústica. Y posteriormente también escuchamos a Lucho Gatica, Amor mío. Seguimos con más música. Tenemos saludos para la gente que nos está escuchando en, allá en el norte, en nuestro hermoso país, en la frontera prácticamente. Nos están solicitando el tema de Gotas de Fuego con José José. Caramba, qué tema, bastante, bastante lindo este tema. Y también tenemos saludos para el señor Wenceslao de la Marisquería La Ventosa, un gran anfitrión, por cierto, al cual le mandamos un fuerte abrazote. Nos está solicitando algo en Los Panchos, tres regalos. Es tiempo de irnos a un corte y regresamos con más música para todos ustedes a través de Expresiones FM 100.5. 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Ahora, si tú tienes tu dispositivo Alexa, solo dale la orden a Alexa que te ponga Expresiones FM o que te inicie Expresiones FM y te llevará precisamente a nuestra programación y nuestra estación totalmente en vivo. Recuerda que la música romántica tiene un don y tiene una magia que, caramba, hasta el lugar a lo mejor más incómodo puede ser romántico para ti y tu pareja. Así es que vamos a un corte, regresamos.
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7:35 de la noche. Le mandamos saludos a en este caso al Chinelo de la base de taxis de la calle Dolores en Cocotitlán, de parte de su querido amigo y compañero el Checador. Así dejamos el remitente y nos vamos con más música. Vámonos entonces con los Panchos y esto que se llama Tres Regalos. Seguimos con buena música aquí en Expresiones FM 100.5. 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
2: Son las 7:46 de la noche, 7:46, y caramba, qué excelente tema el que acabamos de escuchar con José José, Gotas de Fuego. Antes escuchamos también Consecuencias con Chesdán y Escarlata, Los Panchos, con el tema Tres Regalos. Y vámonos con un pequeño poema que se llama Viceversa. Tengo miedo de verte, necesidad de verte, esperanza de verte, desazones de verte. Tengo ganas de hallarte, preocupación de hallarte, certidumbre de hallarte, pobres dudas de hallarte. Tengo urgencia de oírte, alegría de oírte, buena suerte de oírte y temores de oírte. O sea, resumiendo, estoy jodido y radiante, quizá más lo primero que lo segundo, y también viceversa. Algo para todos ustedes, donde, pues, caramba, podamos disfrutar de una bonita noche romántica y, sobre todo, como siempre, el momento justo o el momento exacto que nosotros podamos convertirlo para pasarla genial con esa persona que esté a nuestro lado. Les mandamos un fuerte abrazo, sobre todo también, pues, las mejores vibras para todos ustedes. Viene el fin de semana, o ya entramos al fin de semana, es quincena, y disfruten mucho de las cosas maravillosas que les dé la vida. Tenemos una noticia también un poco desentonadita para el momento en el que nos encontramos, pero también es importante compartirles toda la información correcta, exacta, puntual, porque allá en Indonesia, pues después de hace como una hora y 10 minutos aproximadamente, una hora y cuarto, los azotó un terremoto de 7.7 grados en la escala de Richter. Precisamente el potente terremoto sacudió el norte de Flores, Indonesia, generando una alerta de tsunami en sectores costeros. Este tsunami posteriormente se menciona que pudiese llegar a una altura de 7 metros las olas. Así es que nosotros también en México, porque sabemos que estamos en el, dicen que en el lazo de fuego, pues ya saben, hay que estar preparados. Y sobre todo, algo importante que siempre les he mencionado, los que hemos llevado a cabo, los que estamos en la zona central del país, Ciudad de México, Estado de México, Puebla, posteriormente Morelos, que prácticamente es en donde se siente muy, muy fuerte los temblores, pongamos en práctica de verdad los simulacros que hemos llevado a cabo año tras año, y que posiblemente, pues, nos ayuden de verdad ante alguna situación así. Y sobre todo recuerden que es mejor dormir con ropa, para los que les gusta, pues sí, dormir a flor de piel, que en algún momento nos sorprenda alguno de estos terremotos en alguna de las costas de nuestro país, ya sea Guerrero, Oaxaca o Chiapas, y posteriormente, pues sí, nos tome sorpresa. Así es que, pues, nosotros como que ya estamos más curtidones, ¿no? Como que ya sabemos qué hacer en un temblor, pero de repente se nos va como que la onda del avión, y de repente no sabemos qué hacer. Así es que mejor vamos a estar atentos ante estas situaciones, y sobre todo también es tiempo de organizar nuestra documentación, las cosas que necesitamos, los enseres también importantes de casa, y, pues, bueno, como decimos, ¿no? La batería de pilas, el power bank, o todo lo que sea posible para nuestro uso. Vámonos con más música, volvemos.

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1: Son las 7:58 de la noche y, caramba, ¿qué les podría mencionar sobre lo que está pasando en el mundo? Sabemos que es una situación algo complicada, de verdad, lo que está pasando aquí en el planeta Tierra, pero hace, caramba, nos está llegando precisamente otra nota sobre otro temblor en España. Acaba de temblar hace como 30 minutos, 40 minutos máximo, en España, en Granada, precisamente, y la escala de Richter, la magnitud con la cual se nos registran el temblor allá en Europa, o en España exclusivamente, es de 5 grados, 5.0. Ay, ay, ay. Dios nos agarre confesados, de verdad, y sobre todo, pues bueno, esperemos que no pase mayores ya, y pues no sé, a lo mejor el planeta podría decirles que de manera científica está evolucionando, está cambiando, está teniendo cosas diferentes, pero pues en nosotros, como seres humanos, también nos queda evolucionar, nos queda mejorar, nos queda ser mejores seres humanos. En serio, las cosas están pasando por algo. Y es tiempo, yo creo, que de verdad hagamos conciencia sobre nuestro andar, sobre nuestras acciones. Y por qué no, de verdad, ser mejores seres humanos cada día. Nos vamos a despedir con un tema que nos está pidiendo Álvaro Fernando, que se llama De las tobilleras a las medias. De las tobilleras a las medias con Tintán. Y con esto les deseamos una excelente noche. Recuerden, mañana en punto de las 8 de la mañana, Salvador Reyes, el Cachorrito, con ustedes en el programa Actitud Positiva. Posteriormente, en resumen, no el informativo, en resumen, con Efraín Morales y Valeria Ramírez Gallegos, con toda la noticia puntual para todos ustedes aquí en Expresiones FM 100.5. Pasen una excelente noche, sean felices y además, sobre todo, sorprendan a su pareja con algo bonito. Vuelvan a la etapa en que éramos románticos y sobre todo, caballeros, en donde hoy tú sorprendías a esa mujer que la querías para tu vida. Vamos.

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2: Son las 8 de la noche con 12 minutos.
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2: Son las 8 de la noche con 19 minutos.
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1: Son las 8 de la noche con 26 minutos.
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2: Son las 8 de la noche con 33 minutos.
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1: Son las 8:39 p.m.
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2: Son las 8:06 p.m.
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2: Son las 8:52 p.m.
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2: Son las 8:58 PM.
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1: 9:06 PM, iniciamos su programa El Canto de las Calles, y ahí estuvo esto que se llama La Quinta Sinfonía de Beethoven, a cargo de Enrique Lynch, de este superdisco pirata, 1965-1980, de Tepito para el Mundo. Ahí es donde podemos encontrar este tipo de rarezas que llevan bastante tiempo existiendo en el universo musical, pero que no tienen esa difusión o que no son tan famosos. Bueno, hasta ahora. Pues así iniciamos este tropiviernes electrónico, extraño, marciano, palambético. Y pues vamos a darle, porque nos quedaron bastantes rolitas de la semana pasada de Tropiviernes que no pusimos. No sé qué me pasó el viernes pasado, pero hoy sí las vamos a sacar, porque hay muchísimas, muchísimas. Y por ahí me decía un amigo, ay, es que no me gusta lo tropical, no me gusta la cumbia. Acuérdate que te arrepentirás de todas esas cumbias que no bailaste por hacerte el rockerito, ¿eh? Nada más acuérdate, hasta el dios del rock también está de acuerdo con todo eso. Bueno, pero estamos de acuerdo en que, como dice el sonido Satanás, Dios no sabe bailar cumbia, que baile el diablo. Por eso el diablo es así, se la rifa bailando cumbia. Pues vámonos entonces. Y esto que viene a continuación está buenísimo, se llama Cumbia Albina, corre a cargo de Swiss Comparacy y la cumbia de los, ay, ¿cómo se llaman estos cuates? A ver, suéltala, chamaco. La cumbia cosmonauta. Ya hemos puesto por acá la cumbia cosmonauta en los Tropiviernes. Con este tema les decimos a todos y cada uno de ustedes, sean todos bienvenidos. Iniciamos El Canto de las Calles en su dinámica de Tropiviernes. Precisamente hoy 14 de agosto, ya mero llega, ya mañana cae. Mañana canta el gallo, como dicen. Mientras tanto, ¿qué aguacero cayó hace rato? Oye, me salvé de mojarme. Si de por sí allá en la Ciudad de México también cayó otro aguacero que sí me mojó, acá en Chalco me salvé, pero ya vamos a calmarnos. 9:08 PM, iniciamos el programa.

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1: 9:11 PM, ahí estuvo Cumbia Albina de Swiss Comperesi y la Cumbia Cosmonauts. Ahí ando, y vámonos, vámonos, porque tenemos mucha cumbia. No tan rara como la que acabamos de escuchar. Vámonos ahora con ese México mágico del Instituto Mexicano del Sonido. Esto se llama Qué Rico. Y lo escuchas en El Canto de las Calles con tu amigo Rick Cruz en su dinámica de tropas.

No, ¿qué crees? Que esta no era, chamaco, nos equivocamos. Era otra, pero bueno, vamos a, ya ni modo. Esta es como un tipo de intro, ¿no? No, porque la otra está más movida, pero me traje la que no era. Pues bueno, nosotros continuamos. Y vámonos ahora, a ver si ahorita la encontramos, con la nueva rolita que sacó de Offspring, precisamente dedicada para México, y que es ese clásico ya de hace mucho tiempo, yo creo de las favoritas de los mexicanos de Offspring, definitivamente, esto que se llama Pretty Fly for White Guy, pero en su versión cumbia, con eso de que vienen a México para el Corona Capital, decidieron hacer una versión tropicalizada, según ellos muy mexicana, pero pues sí saben, porque este hombre, ¿cómo se llama? El vocalista de Offspring anduvo por acá en México de estudiante de intercambio y por eso sabe algunas palabras en español y es como surge este 1, 2, 3, ese mero ahí. Vamos a ponerla, ¿no? Vámonos con Pretty Fly for a White Guy en el canto de las calles con tu amigo Rick Cruz. Pero en esta versión cumbia que le hicieron dedicada 100% para México. ¡Súper!

de la noche, ahí estuvo completamente reescrita esta rolita, pues para esta presentación que van a tener en México. Yo me pregunto, ¿así se la van a aventar así en cumbia? ¿Se van a jalar a la ronda Bogotá o quién les irá a echar la mano para aventarse esta versión completamente en vivo? En el Corona Capital, pues quedó bastante bien. O sea, esa es la perspectiva que tiene de Oxprint por la cumbia mexicana. Pues sí, más de estilo vallenato, esta cumbia más norteña con acordeón. Sí, pues el vallenato, pues, por supuesto. Vámonos ahora hablando de vallenato, con esto que se llama Cumbia Popular, a cargo de Alberto Pedraza, Janet Valenzuela y el mismísimo Big Sempa. Escuchas en el canto de las calles con tu amigo Rey Cruz a las 9:17 en la dinámica del Tropiviernes. Estas cumbias extrañas, colaboraciones raras. Y recuerda que estamos también en www.expresionesfm.com.mx. Y también estamos en todas las plataformas de Radio On Demand, TuneIn, Radio Green, ahí con Alexa, con Siri, donde quieras nos puedes encontrar. 9:17, súbele la cumbia.

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1: 9:21 de la noche, ahí estuvo la cumbia popular Alberto Pedraza, Yanes Valenzuela, Big Sempa, directamente desde Tamaulipas, es este carnal. Sí, pues la anda rompiendo, ya anda colaborando con Sabino, muy pegado con Kevis y Mikey, y ahora con Alberto Pedraza, y otras colaboraciones que por supuesto que ha hecho. Y bueno, también el Gran Silencio anda estrenando EP, y no lo hemos programado por acá. Ah, pero no fuera el Chuntaro Style o... otras rolas que salen cuando yo no vengo, ¿no? ¿Quién sabe por qué se repiten mucho en el piloto automático? Principalmente esa de... sí, esa de el Chuntaro Style, pero bueno. Pues vámonos con esto. Y esto se llama Cumbia Sound Selection del nuevo EP. Power Sound Selection, así se llama el nuevo EP del Gran Silencio. Está en la casa, familia. Vamos a escucharlo. Oye, iba a estar el Aragán en Ixtapaluca, ¿verdad? Bueno, ya no fuimos. No nos dio tiempo también. Y luego la lluvia. Y teníamos que venir a hacer programa. Y aparte el buen Aragán lo hemos visto muchísimas, muchísimas veces. 9:22, ahora sí, el Gran Silencio está en la casa, familia, Cumbia Sound Selection, súbele, chamaco.

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1: 9:25 PM. Qué chulada escuchar el Gran Silencio de nuevo con acordeón. Pero por lo que tengo entendido, pues es como un mashup, ¿no? O sea, están juntando aquí dos canciones. En una están combinándose con Celso Piña. Y encima están rapeándole y haciéndole al ragamuffin que siempre trae el Gran Silencio y metiendo esos metales que suenan bien poderosos. Pero la neta, se escucha increíble otra vez el acordeón, aunque sea en sampleo. Pero pues es que así nos tenían acostumbrados. Después se pelearon, se enojó el Campa, el Alacrán Valdés, y se fue. Según a lo que he entendido, a lo que yo tengo entendido, pues los mismos amigos del Gran Silencio, Tony y Capricornio Man, pues no saben ni qué onda. O sea, nada más saben que de repente ya como que le perdió el gusto, como que se empezó a aburrir, dejó de ir a los ensayos, ya llegaba a la mera hora cuando iba a hacer el toquín, donde les tocaba, y pues ya después dijo, no, pues ya me salgo, ya no quiero estar. Y pues quién sabe, si no conocemos sus razones ni sus motivos. Ya después lo ves por ahí igual colaborando con Alberto Pedraza y con otros grandes de la cumbia, que no ha hecho gran cosa tampoco el Campa, el Alacrán Valdés. Pero eso sí, ojalá siga haciendo buena música, porque cuando estaba con el Gran Silencio era algo completamente increíble. Pues vámonos con lo que sigue, a ver qué tenemos por acá, chamacón. Así ya dejé todo el EP de Gran Silencio, que está bastante bueno. Pues vámonos con algo de salsa electrónica, ¿no? Sí, de una vez, y luego le echamos más, cumbia norteña de ese estilo, ¿no? 9:27 PM de la noche, a continuación, Lotus, Gaia Fu, directamente desde Corea, para el Peñón de los Valles. Después de esta rolita vamos a un corte de estación y regresamos con mucho más aquí al Canto de las Calles. Yo soy tu amigo Rey Cruz. Y ya te la sabes, chamaco. ¡Súbele!

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Rico Bounce a cargo de Diorro y Ray Burger. De eso se trata el Tropiviernes, de que haya música para echar coto, música para echar el bailecito, para sentirse vivo en fin de semana. Porque pues toda la semana andamos todos apachurrados, aplastados, demacrados. Llega el viernes, sobre todo ya viernes de quincena. Ya tenemos lanita en la bolsa y vámonos a acabárnoslo con unas cheves, con unos tacos, una pizza, a disfrutar de la compañía de la racita, de los amigos, igual de la novia, bueno, los que tienen. Los que no tenemos, pues nos dedicamos a beber. Dicen por ahí, murió el romántico y nació el borracho, algo por el estilo. Vámonos ahora con esto de los Duties y Mad Warriors, esto que se llama Kiko Maníaco.

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1: Yo a esto le llamo combinar todo completamente. Ahí estuvo Kiko Maniaco a cargo de los Duties y los Mad Warriors, y le meten de todo en una sola rola. Hasta, ¿cómo se llama esa cosa? Que estaba muy de moda, de las bototas y todo eso. De lo que toca el tribal, yo te voy a decir, de lo que toca el tribal Monterrey. Pues precisamente hasta tribal y hard house y bueno, un montón de combinaciones que hay por ahí. Vámonos ahora con los muchachos Golden, bueno, con los muchachos de Mad Warriors, digo, y esto que se llama Golden. A las 9:39 minutos en este Tropiviernes, en el canto de las calles, que ya se está convirtiendo en viernes electrónico.

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1: Ahí estuvo Golden y nosotros continuamos.
2: La gente está muy naughty por aquí.
1: Directamente desde Tijuana llega Tijuana Love y Mes con esto que se llama Poporopo, que está bastante cotorro. Y es la primera vez que lo vamos a poner en un tropiviernes, así que regresa la chamaco, paren las prensas. Vámonos con esto, Tijuana Love Mess, a las 9:42 de la noche en este tropiviernes, hoy viernes 14 ya de agosto, ya está a punto de comenzar la locura del regreso a clases, pero nosotros aquí los viernes nos la pasamos bastante, bastante bien. Y recuerda también que ya en septiembre viene el mes del rock mexicano y vamos a estar poniendo puro rock nacional, puro rock mexicano todo el mes, nada de bandas extranjeras, a lo mejor una que otra rolita en inglés, pero de bandas mexicanas. Dicho todo esto, también te recuerdo que nos escuches a través de www.expresionesfm.com.mx y también en TuneIn, Radio Green, con Alexa, con Siri y hasta con el asistente de Google. Ahora sí, vámonos con Poporopo y esto que es de Tijuana Love y Mes. ¡Súbele ahora sí, chamaco!

0: con 47 y estuvo Poporopo, Tijuana Love y Mes sonando en el canto de las calles.
1: ¡Qué sabor!
0: Esto se llama Hola, ¿qué tal? Y corre a cargo de Los Plebeyos y el Instituto Mexicano del Sonido. Vámonos con esto, ya finalizando este programa y regresamos con mucho más. ¡Súbele, chamaco!

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1: Ahí estuvo el Instituto Mexicano del Sonido y los plebeyos con Hola, ¿qué tal? A las 9:50 de la noche. Ya casi vamos a finalizar este programa, así que vamos a darle velocidad. Había una rolita que, pues, estaba muy cotorra en los 90. Esta que se decía Huachiquetere, algo así, ¿no? Que era...

Especie de música electrónica muy cercana al techno, podría ser. Y vamos a escucharla porque los señores del sonido Satanás hicieron su versión y en lugar de ser Guachiquetere le pusieron Santa Tere. Así que vamos a escuchar esto directamente desde Guadalajara, el sonido Satanás. Súbele, chamaco, a Santa Tere.

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1: 9:55. Ahí estuvo una versión bastante cotorra del Chequetere que cantaba ese cuate muy españolado, no muy muy gallego. Cuando me pegó, mis cueritos en la playa, algo por el estilo. Ya que andamos en Guadalajara,

El exorcismo tropical, la Santísima Voladora. Y sí, sí son de Guadalajara, solo que se me andaba yendo la onda. Pues ya nos vamos, gracias por haber estado con nosotros. Gracias por este tropiviernes medio electrónico, pero mezclado con todo. Y gracias por habernos escuchado igual, por dejarnos ser tu mejor compañía. Quédate con la programación de Expresiones 100.5 FM y nosotros te esperamos por acá el próximo lunes de 10, no es cierto, de 9 a 10 de la noche, aquí en El Canto de las Calles con tu amigo Rick Cruz. Ya sabes que son lunes de rock nacional, rock de la casa, solamente que ahorita le voy a estar metiendo un poquito en inglés. Un poquito en inglés porque en septiembre va a ser puro en español. Así que vamos a tener un ratito algunos clásicos en inglés. Y después, pues el rock nacional, ahora sí, el rock que se oye en el barrio nada más. Y después, pues ya sabes que entre semana tenemos entrevistas, tenemos ska, tenemos metal, reggae casi no hemos tenido. Pero aquí hay de todo para ti, de todo y para todos. Ahora sí, me despido con esta rolita, Por tu olor a Bacardí. Ellos son Genitalica. Que los escuchas en el Tropi Viernes. Yo fui tu amigo Ricruz, que llegues con bien a casa. Aguante, ya pasó la lluvia, ya mero llegas. Vámonos, gracias.

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1: Son
3: las 10 de la noche con 6 minutos.
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4: Jesse Joy y la República.

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2: Son las 10 de la noche con 30 minutos.
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2: Son las 10 de la noche con 36 minutos.
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0: Son las 10 de la noche con 49 minutos.
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1: Son las 11 de la noche con 23 minutos.
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2: Son las 11 de la noche con 29 minutos.
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0: Son las 11:59 p.m.
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0: las 2 de la mañana con un minuto.
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0: Son las 2 de la mañana con 9 minutos.
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2: ¡Taxi!
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1: Muchísimas gracias. 1, 2.

¿Qué onda? Soy Ilés Valdés y si eres de Chalco o alrededores, quédate porque aquí te van algunas recomendaciones buenísimas para salir sin irte tan lejos. 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

0: 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Chalco también tiene lo suyo. Yo soy Juliet Valdés y esto fue Expresiones 100.5 FM.
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0: Hey, ¿qué onda? Soy Juliet Valdés y hoy vamos a hablar de algo que a todos nos ha dolido alguna vez: las rupturas amorosas. Terminar una relación nunca es fácil. A veces llega de golpe y otras veces lo ves venir, pero aún así duele. Porque no solo pierdes a una persona, también pierdes momentos, planes e ilusiones que ya habías imaginado. Y aunque en el momento sientas que todo se derrumba, la verdad es que una ruptura también puede ser un nuevo comienzo. Es una oportunidad para reencontrarte contigo, para sanar y volver a hacer cosas que te gustan. Un consejo importante: no te obligues a estar bien de inmediato. Date tiempo para salir, para llorar y para procesar lo que pasó. Sanar no tiene un tiempo exacto. Otro consejo es evitar buscar a esa persona constantemente o revisar sus redes sociales, porque aunque parezca algo pequeño, puede hacerlo más difícil. También, rodéate de personas que te quieran. Habla de lo que sientes, sal, escucha música, escribe o encuentra una actividad que te ayude a distraerte y conectar contigo. Recuerda que cada proceso es diferente. No te compares con nadie. No te compares con nadie, porque todos sanamos a nuestro propio ritmo. Y lo más importante, recuerda que soltar también es una forma de amor, pero de amor propio. A veces dejar ir es lo mejor para tu paz y tu crecimiento. Así que si estás pasando por una ruptura amorosa, recuerda esto: vas a estar bien, aunque hoy no lo parezca. 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
0: Hey, ¿qué onda? Soy Juliet Valdés y hoy te traigo algo súper interesante que todos deberíamos de saber. ¿Sabías que el cerebro de un niño puede volverse adicto? Y lo más fuerte es que cada vez que usa el celular, pide más. Y no, no es exageración. Cada video, cada juego, cada like, activa algo en su cerebro llamado dopamina, que básicamente le dice: esto me gusta, dame más. El problema es que todo esto es muy rápido, muy, muy rápido. Cambio de imagen, sonidos, colores, todo el tiempo. Entonces, el cerebro se acostumbra a este ritmo. ¿Y qué pasa después? Que cosas normales como hacer la tarea, leer o incluso jugar sin pantalla empiezan a sentirse súper aburridas. Pero aquí viene algo interesante. No se trata de quitarle el celular a la fuerza, porque mientras más lo prohíbes, más lo quieren. Se trata de competir, de darle al cerebro algo igual de estimulante, pero más sano. Y que aquí te van 5 recomendaciones. El primero, crea retos en casa, como el piso lava o circuitos con almohadas y sillas. El segundo, y si es que no tienes mucho tiempo para tu hijo, usa juegos guiados desde YouTube. Por ejemplo, hay dinámicas donde colocas 4 hojas de colores en el piso y el niño las usa como tapete, mientras el video va indicando hacia qué hoja debe saltar. Tercero, cambia el tiempo de pantalla por actividades creativas como dibujar, armar o inventar historias. Cuarto, establece horarios específicos para el celular. Quinto, rota todas las actividades para que no siempre haga lo mismo y su cerebro siga encontrando novedad sin necesidad de una pantalla. Recuerda que todo esto no solo sirve para entretenerlos, también ayuda a su desarrollo cerebral, mejora su atención y evita que su cerebro se acostumbre a necesitar estímulos constantes y rápidos del celular. Soy Juliet Valdés y escuchaste esta cápsula en 100.5 FM. 100.5 FM.
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camina plácido entre el ruido y la prisa, y piensa en la paz que se puede encontrar en el silencio. En cuanto sea posible y sin rendirte, mantén buenas relaciones con todas las personas. Enuncia tu verdad de una manera serena y clara, y escucha a los demás, incluso al torpe e ignorante. También ellos tienen su propia historia. Esquiva a las personas ruidosas y agresivas, pues son un fastidio para el espíritu. Si te comparas con los demás, te volverás vano y amargado, pues siempre habrá personas más grandes y más pequeñas.

disfruta de tus éxitos lo mismo que de tus planes. Mantén el interés en tu propia carrera, por humilde que sea. Ella es un verdadero tesoro en el fortuito cambiar de los tiempos. Sé cauto en tus negocios, pues el mundo está lleno de engaños. Mas no dejes que esto te vuelva ciego para la virtud, que existe. Hay muchas personas que se esfuerzan por alcanzar nobles ideales. La vida está llena de heroísmo. Sé sincero contigo mismo. En especial, no finjas el afecto y no seas cínico en el amor, pues en medio de todas las arideces y desengaños, es perenne como la hierba.

acata dócilmente el consejo de los años, abandonando con donaire las cosas de la juventud. Cultiva la firmeza del espíritu para que te proteja en las adversidades repentinas. Muchos temores nacen de la fatiga y la soledad. Sobre una sana disciplina, sé benigno contigo mismo. Tú eres una criatura del universo, no menos que las plantas y las estrellas. Tienes derecho a existir, y sea que te resulte claro o no, indudablemente, el universo marcha como debiera.

eso, debes estar en paz con Dios. Cualquiera que sea tu idea de Él, y sean cualesquiera tus trabajos y aspiraciones, conserva la paz con tu alma en la bulliciosa confusión de la vida, aún con toda su fuerza, penalidad y sueños fallidos. El mundo es todavía muy hermoso.

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2: Son las 5 de la mañana con 10 minutos.
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2: Son las 5 de la mañana con 19 minutos.
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2: Son las 5 de la mañana con 30 minutos.
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1: Son las 5 de la mañana con 43 minutos.
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2: Son las 5 de la mañana con 58 minutos.
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Hoy dedicamos este momento a cultivar el amor propio. Siéntate o acuéstate en una posición que te haga sentir seguro y amado. Cierra tus ojos y trae tu atención a tu corazón. Con cada inhalación, siente cómo el amor incondicional llena tu pecho. Con cada exhalación, libera cualquier juicio o crítica hacia ti mismo. Permítete ser suave y amable contigo. Visualiza una suave luz rosa emanando de tu corazón. Esta luz te envuelve, recordándote tu valor intrínseco y tu belleza única. Eres digno de amor, solo por ser quien eres. Ahora, repite mentalmente estas poderosas afirmaciones para el amor propio, permitiendo que eleven tu estado de ánimo. Mis logros no determinan mi autoestima. El amor propio es un viaje continuo. Yo transmito belleza y gracia. Merezco amor solo por ser quien soy. Darme prioridad es algo productivo. Me permitiré descansar cuando mi cuerpo lo necesite. Mi apariencia no determina mi valor. Observo mi cuerpo sin juicio. Siente la fuerza y la motivación que estas palabras te otorgan. Recuerda que el amor propio no tiene un final, es un viaje continuo. Llévalo contigo durante todo el día, dándote la misma amabilidad que brindas a los demás. Cuando estés listo, abre tus ojos con una sensación de paz y profunda aceptación. Que tu día esté lleno de amor y compasión hacia ti mismo. Namasté.

Hoy nos conectamos con el bienestar de nuestro cuerpo. Encuentra una postura cómoda, ya sea sentado o acostado. Cierra tus ojos y trae tu atención a tu cuerpo, desde la punta de los dedos de los pies hasta la coronilla de tu cabeza. Inhala y siente cómo tu cuerpo se expande. Exhala y siente cómo se relaja. Relaja tus brazos, coloca tus manos donde mejor te hagan sentir. Siente su peso. Sé consciente del espacio que ocupa. Ahora, te invito a conectar con una parte de tu cuerpo que elijas. Tus manos, tus pies, tus piernas, o incluso un órgano interno, como tu corazón o tu estómago. Agradécele por todo lo que hace por ti día a día, sin que le des instrucciones conscientemente. Mientras agradeces, repite mentalmente estas afirmaciones, nutriendo el bienestar de tu ser físico. Mi bienestar es una prioridad y me comprometo a cuidarlo. Permitiré que mi cuerpo descanse cuando lo necesite. Observo mi cuerpo sin juicio. Soy fuerte, tanto física como mentalmente. Estoy relajando cada parte de mi cuerpo. Mi salud mental es una prioridad. Siente cómo estas palabras promueven la relajación muscular y un mayor equilibrio y flexibilidad. Confía en que tu cuerpo funciona perfectamente.

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1: Son las 7 de la mañana con 11 minutos.
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2: Son las 7 de la mañana con 23 minutos.
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1: Son las 7:32 a.m.
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2: Son las 7 de la mañana con 43 minutos.
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copias y bebidas. Muy buenos días, mi gente chula de toda la región oriente. Qué gusto enorme de coincidir con ustedes en este brillante sabadito genial, fantástico. Bienvenidos a Actitud Positiva, un espacio donde encendemos la mejor energía para arrancar este fin de semana y nos dure toda la semanita, desde luego. Mi nombre es Salvador Reyes, me dicen el cachorro, para servirle a Dios, a usted y a quien se deje. Y hoy es un día de esos, precisamente geniales. Déjenme platicarles que hoy es un día maravilloso para reflexionar, para despertar con toda la actitud positiva. Justamente vamos a contar los días. Nos quedan exactamente 138 días. Sí, señoras y señores, 138 días. Hemos llegado al día 227 de este 2026. Sigue la cuenta con nosotros. 138 días. Para completar esos proyectos, para echarle el doble de esfuerzo, porque ya estamos entrando a la recta final. Así que ponle toda la actitud en todo momento. ¿Qué te parece si iniciamos con música romántica? Él es el señorón Jorge Medina, el tema se llama Aunque Sea Escondida. Si lo escuchas en Expresiones FM, ya son las 8 de la mañana con 3 minutos. 8:03, buenos días. Por cierto, te voy a estar leyendo a través de las redes sociales, a través del WhatsApp 55 83 69 47 41. Jorge Medina.

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Él es la voz líder de Conjunto Primavera. El tema se llama Últimamente. Gracias a Sonia que nos pidió este tema. ¡Qué temazazazazazazo! También te presentamos Banda MS, ¿Quién pierde más? Además, el chamaco Sergio Mendívil, el tema de Nunca Más. Iniciamos con Jorge Medina, Aunque Sea a Escondidas. 8 de la mañana y 18 minutos ya. 8 de la mañana con 18, una mañana bastante fresca, 17 grados centígrados. Vamos a llegar a los 25 grados por la tardecita. Atención, probabilidad de lluvia del 57 al 80%, lo que nos indica que sí vamos a tener chubascos por la tarde, para que tomen consideración. Si usted va a salir, obligado a llevar paraguas, llevar impermeable y desde luego buscar vías alternas, porque se colapsa mucho precisamente el avance vehicular. Regresando al siguiente bloque, les voy a estar platicando acerca de la vialidad y el tráfico, como nos arranca este sabadito genial, 15 de agosto 2026. Pero mientras tanto, nos vamos con este tema sasazo. Es el Super Show de los Vázquez. El tema se llama Jugo de Piña. 8:19 ya de la mañana.

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1: Ya son las 8 de la mañana, 42 minutos, 8 de la mañana con 42. Te presentamos a los señores de Alta Consigna. El tema se llama Que no se entere. Antes te presentamos Ritmo de Salsa, Qué manera de quererte. Esto fue para Uriel, para el Chino y para el Samurai, que lo escuchan en Covadonga.

Señor El Coyote lo hizo famoso y ahora les quedó bueno esta adaptación. No podía faltar Bronco con los vicios en Expresiones FM. Ya son 8 de la mañana, 43 minutos. Saludos para todos los automovilistas que ya se están reportando a través del 55 83 69 47 41. Saludos para Nancy, que nos pide la canción de Ana Gabriel. El tema se llama Luna. Las complacemos de volada. Recuerda, te voy a estar acompañando con buena música. Yo te estoy leyendo a través de las redes sociales y a través del WhatsApp. Buenos días, 8:43.

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1: Ya son las 8 de la mañana, 52 minutos. Recuerda, a las 9 de la mañana tenemos el estreno de la semana. Buenos días.

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1: Desde las 8 de la mañana, usted y yo tenemos una cita sábados y domingos. El cachorro totalmente en vivo acompañándoles con pura buena vibra. Ya son las 9 de la mañana con 4 minutos, que no se le haga tarde. Y como ya es costumbre, vamos a colocar el tema que esta semana ingresa a la programación del 100.5. Y me da gusto presentar a esta agrupación directamente desde Coahuila, México, para ser exactos, del municipio de San Pedro de las Colonias. Tú ya lo conoces. Estos chamacos tienen, y digo chamacos porque están chavales, y lo digo con todo respeto, ellos son Poncho e Imanol Quesada. Los conoces como los dos carnales. Y esta semana tenemos el estreno. El tema se llama Feliz No Aniversario. Escúchalo. Ya son las 9 de la mañana con 4 minutos y esperamos tu reporte.

Sasasasasasaso, como nos tenían acostumbrados los dos carnales. El tema se llama Feliz No Aniversario y ya lo pueden solicitar a través del 55 83 69 47 41, 55 83 69 47 41. A través de esta línea podemos tener comunicación directa. Dice: hola, buenos días, corazón de acero, Coyillo Sarante. Por favor, un saludo, bendiciones para todos ustedes. Saluditos, Elsie. Aquí tu tema. Te complacemos de volada, ya son las 9 de la mañana con 8 minutos. 9:08 ya.

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5: Ya son las 9 de la mañana con 16 minutos. Recuerda, a las 10 de la mañana llega el informativo en Expresiones FM 100.5. Dice, buenos días, cachorrito. Saludos y bendiciones, aquí escuchándote como todos los fines de semana. A ver si me puedes complacer con la de Amor y Control de Rubén Blades. Para todo mi chalquito el bello, chambeador, bendiciones. Don Ale, qué gusto saludarlo en este fin de semana. Que sea un gran día. Aquí su tema, 9 con 16 ya. Buenos días.

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2: Son las 9 de la mañana con 39 minutos.
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0: Hola, ¿qué tal? ¿Cómo están todos ustedes? Muy buenos días. Los saludamos como siempre con muchísimo gusto en este día sábado. Hoy es sábado 15 de agosto del año 2026. Estamos justo a la mitad de mes. Es Santa Quincena Mártir. Es día de la Señora de la Luz. Hoy, felicidad para quienes gozan de un salario quincenal. Algunos ya vieron la luz desde ayer, algunos antier, y bueno, yo veré la luz quizá más tarde. Bueno, de hecho, desde ayer vi a la luz. Bueno, saludos a nuestra querida amiga Luz. La saludamos con mucho gusto. Y bueno, hoy es el tercer sábado de 5 que trae este mes de agosto de 2026. Estamos justo a un mes de las fiestas patrias, ¿eh? Justamente dentro de un mes estaremos celebrando el 15 de septiembre, pero ya viene el 15 de septiembre muy cargado de felicidad, y este año pues se nos está yendo como agua entre los dedos. Ya se asoman los gastos de regreso a clases. Mamás y papás, pónganse listos. Viene el inicio del ciclo escolar 2026-2027. Ya casi se van a tener que despedir de las vacaciones las infancias y las juventudes. Ellos inician un año más en su formación académica y muchos pequeñitos por primera vez llegarán a sus clases, y el jardín de niñas y niños habrá, pues, seguramente gran celebración. Una etapa por demás difícil para las mamás y los pequeños del hogar, principalmente porque hay que dejar primera vez a los niños en la escuela, se desprenden de ellos un buen rato, y eso es todo un acontecimiento. Pero mientras eso sucede, vivamos en paz y armonía siempre, cada día, cada semana, cada mes y cada año que pasa sobre nosotros. Y como siempre, me acompaña nuestra querida compañera y amiga Valeria Ramírez Gallegos, co-conductora de este espacio informativo. Vale, ¿cómo estás? Buenos días.
1: Hola, ¿qué tal, Efraín? Muy buenos días a ti y a todos los que nos escuchan. Este día es sábado, ay, estamos ya, se me olvidaba, sábado 15 de agosto, ya ni sé ni en qué día vivo luego, pero bueno, estamos transmitiendo desde Chalco y nos encontramos justo en el café del parque, justo también frente del parque Tizapa, también al lado también del Teatro Chichicuepón, anteriormente también conocido como el Auditorio Municipal, y bueno, también a un lado de nosotros está el Club de Leones. Te queremos agradecer a todos ustedes que nos sintonizan a través del 100.5 de Expresiones FM y también a través de www.expresionesfm.com. Y bueno, queremos también agradecer a ustedes que nos escuchan este día sábado 15 de septiembre. Es un día sol. Ah, 15 de agosto, y ya me estoy adelantando.
0: Para sí. Sabemos que este año vamos a ver los dedos, pero no tanto.
1: Y ya quiero andar dando el grito.
0: Nos puso nerviosos Alicia, que está aquí con nosotros. Ella los atiende aquí personalmente en el café El Parque. Ella les prepara su sándwich, su torta, su café, su chocolate, su leche. Y aquí está Alicia con nosotros. Por eso nos pusimos nerviosos.
1: Sí, es que el día de hoy tenemos público. Si ustedes no lo saben, estamos aquí, les estamos recordando, en el café del parque. Así que si tiene ganas de ya desayunar, porque ya es hora, pueden venir a tomarse un cafecito aquí con nosotros y escuchar el programa, ¿verdad, Efraín?
0: Es correcto, muchísimas gracias. Agradecemos a todos ustedes que nos sintonizan a través del 100.5 de FM en www.expresionesfm.com. Ahí estamos, usted dele clic y pues ahí nos escucha a todos nosotros. Le recordamos que hoy es sábado 15 de agosto de 2026. No circulan todos los autos que porten holograma de verificación número 2. Y los autos que tengan holograma número 1 con terminación de placas impar, o sea, 13579, tampoco pueden circular. Si usted no circula, no lo haga, evítese problemas que van directo a su bolsillo.
1: Así es, y bueno, también estamos a través de la autopista de la información. Ahí búsquenos a través de www.expresionesfm.com. Dele clic ahí y estamos completamente en vivo desde Chalco para todo el mundo, ¿verdad? Y más allá de nuestras fronteras. Y bueno, el calendario dice que hasta el día de hoy han transcurrido nada más y nada menos, ¿cuántos días, Efraín?
0: Han transcurrido 227 días, qué rápido se ha ido este año 2026, y faltan por transcurrir 138 días. Yo soy Efraín Morales, me estoy equivocando como siempre, y junto con Valeria Ramírez Gallegos, los saludamos a través de Expresiones FM en su informativo En Resumen.
1: Y bueno, ya saben ustedes que muchas personas nos siguen diciendo que sí nos escuchan fuera de este planeta. Y bueno, nosotros les creemos porque somos gente de muy buena fe. Hasta hoy nadie nos lo ha confirmado, pero tampoco nos lo han negado rotundamente. Así que los invitamos a seguir con nosotros en este espacio informativo En Resumen con Efraín Morales y su servidora Valeria Ramírez Gallego. Y bueno, nos vamos directamente con la información, Efraín.
0: Muchas gracias, Vale, es correcto. Quiero decirles que en Temamatla el gobierno municipal fomenta la educación vial entre las infancias durante el curso de verano 2026. Esta información es del municipio de Temamatla, pero antes en la línea telefónica tenemos a nuestra querida compañera y amiga Gabriela Hernández, quien tiene información importante para todos ustedes, y la saludamos como siempre con cariño y con mucho gusto. Mi querida Gaby, ¿cómo estás? Buenos días.
2: Hola Efraín, hola Vale, querido auditorio, buenos días. Pues aquí llevándoles información veraz y oportuna. Y es que comentarles que durante la noche del viernes hubo una serie de información difundida en redes sociales, errónea por supuesto, sobre todo que involucra elementos de la Policía Municipal de Cuautitlán Izcalli. Y es que respecto, como les comentaba, de una publicación difundida en redes sociales sobre la presencia de elementos de la Policía Municipal en un conjunto habitacional de la colonia Arcos del Alba, la Comisaría General de Seguridad Ciudadana de Cuautitlán Izcalli informó que la presencia de los elementos no corresponde a un operativo, acto de vigilancia o revisión del domicilio, sino al cumplimiento de una medida de protección vigente en favor de la persona referida en la publicación, solicitada a esa comisaría por la Fiscalía Especializada para la Investigación y Persecución de Delitos en materia de desaparición forzada y la desaparición cometida por particulares. Y es que, como parte de esta medida, la autoridad ministerial instruyó realizar visitas periódicas al domicilio señalado, llevar una bitácora con la fecha y hora de cada visita y recabar la firma de las personas beneficiarias, así como rendir informes periódicos sobre su cumplimiento. Y es que el 14 de agosto, aproximadamente a las 10:30 horas, dos policías municipales acudieron al domicilio señalado por la propia autoridad ministerial. Al llegar al conjunto habitacional se entrevistaron con una residente, le explicaron el motivo de su presencia y esta les permitió el acceso a las áreas comunes y les indicó la ubicación del edificio correspondiente. Una vez ahí, los elementos llamaron en distintas ocasiones para localizar a la persona beneficiaria de la medida y es que al no obtener respuesta se retiraron del lugar. Por ello, la Comisaría General de Seguridad Ciudadana rechaza categóricamente que los elementos hayan intentado ingresar al departamento, así como realizar una revisión de este o intervenir pertenencias personales. Tampoco se trató de un operativo que requeriría el ingreso al domicilio. La presencia policial, insistió, tuvo como única finalidad dar cumplimiento a la medida de protección solicitada por la Fiscalía. Las imágenes recabadas por los elementos forman parte del registro de su actuación y tiene por objeto documentar el cumplimiento de la visita de seguimiento, no realizar una inspección del domicilio ni de las pertenencias de persona alguna, por lo que la comisaría comprende la preocupación que una situación de esta naturaleza pueda generar y considera importante aclarar los hechos con absoluto respeto hacia las personas involucradas. Y es que las medidas de protección tienen precisamente como propósito salvaguardar la seguridad e integridad de sus beneficiarios. La Policía Municipal continuará cumpliéndolas con responsabilidad, respeto a la privacidad y estricto apego a las instrucciones de la autoridad ministerial, por lo que el gobierno de Cuautitlán Izcalli reitera su disposición al diálogo y a su plena colaboración con las autoridades responsables de la investigación, así como su compromiso de acompañar y proteger a las personas beneficiarias de estas medidas. Y es que muchas veces nos vamos con unas imágenes muy mal enfocadas, Efraín, Vale, querido auditorio, que muchas veces no nos damos cuenta que son más los policías buenos que los malos. Caso contrario, como los de Tlanepantla, ya que se viralizó un video donde estaban persiguiendo a un conductor y sin más ni más le querían dar el cerrón para que este se bajara sin haber cometido una infracción. Pero pues en Cuautitlán Izcalli no fue el caso, fue requerimiento por parte de las vigilancias que le hacían a esta persona protegida, Efraín.
0: Hace falta mucho, Gaby, hace falta mucho depurar las policías. Hace falta mucho concientizar a los elementos, a los uniformados, y que hoy entiendan que hay gente que sin que se den cuenta los están grabando, y cualquier anomalía, cualquier tropelía queda evidenciada. Tocaste muy bien el tema de Tlalnepantla, la autoridad ya puso cartas en el asunto y estas viejas prácticas se deben eliminar. De hecho, no deberían existir, porque nosotros como ciudadanos tratamos de respetarlos, pero ellos mismos han provocado que ese respeto que antes les teníamos se pierda por los abusos de que somos objeto a veces los ciudadanos. Gaby.
2: Así sí es muy lamentable. Fíjate que rápidamente comentarles que infiere mucho el sueldo que les estén designando a sus policías, porque si imagínate, si tú percibes un sueldo de 4,000 pesos y eso ya con un bono a la quincena, como policía dices, yo no me voy a arriesgar, o sea, sí voy a dar seguridad, pero no me voy a arriesgar. Entonces tienen que ver la manera de poder cubrir sus necesidades. Qué mal que lo hagan de esta manera, extorsionando a la gente. Es inaceptable, pero pues también hay que ver el lado del ciudadano, mi querido Efraín, porque muchas veces cometemos una infracción, no llevamos el cinturón, vamos hablando por teléfono, que es típico, que es algo típico que vemos en todos lados, que no hay conductor que no veamos que va con el teléfono y conduciendo. Entonces estas prácticas pues también hay que dejarlas de lado y no darles pie a los oficiales a que nos puedan detener, hacer una revisión o cualquier cosa. Tengamos nuestros papeles en regla y así no das pie a nada, Efraín. Aunque bueno, siempre van a buscarte un, ¿cómo dirían ahí? Un granito negro en el arroz.
0: Es correcto, un negro en el arroz.
1: Así es, Gabriela, buenos días. Te saluda Valeria, mucho gusto. Sí, creo que tú acabas de dar un punto muy preciso, que también nosotros como pues conductores o incluso choferes, pilotos, tenemos que también crear conciencia de no hacer estas acciones y no dar provocaciones justamente para que los policías pues no tengan motivo, razón para darte una infracción, ¿verdad?
2: Así es, así, sino decirle, ¿sabes qué? Oye, Puli, ya llevo prisa, mira, ahí te doy la típica San Juanita, pero ahora ya no se conforma con una San Juanita, ahora ya quieren
0: una quiniela.
2: Así es, entonces, digo, volviendo al tema, mi querida Vale, pues hay que hacer conciencia, hay que llevar tu licencia de conducir, tu tarjeta de circulación, que lleves bien tu vehículo, o sea, no dar pie a que te puedan infraccionar o que te quieran infraccionar o algún pretexto. Como buenos ciudadanos, eso es lo que debemos de hacer.
1: Sí, también
2: queremos acabar como producto.
1: Y llevar tu documentación en regla y en orden, justamente para no dar más motivos.
2: Así es. Pero bueno, como buen mexicano, ya ves que la mayoría por evadir que por las prisas, y es que no tengo esta puta, ahí te va tu billetito oficial.
0: Es correcto.
2: Entonces, pues, dime la culpa.
0: Así es. Pues muy bien, Gaby, ¿algo que quieras agregar?
2: Nada más desearles que tengan un excelente sábado y nos estaremos escuchando hasta la próxima para llevarles información veraz y oportuna, Efraín.
0: Muchísimas gracias, Gaby, por supuesto, nos escuchamos la próxima semana. Ten un buen fin de semana, un abrazo, hasta luego.
2: Hasta luego, Vale.
1: Adiós, Gabriela, buen día.
0: Ahí estuvo nuestra querida compañera y amiga Gabriela Hernández con información muy importante para todos ustedes. Déjeme decirle a usted que en Temamatla, con el objetivo de fortalecer desde la infancia, fíjese usted, una cultura de prevención, respeto y convivencia en las vialidades, el gobierno municipal que preside el alcalde Pepe Gómez Hernández llevó a cabo el taller Educación Vial. Aprendemos mientras jugamos. Así se llama, como parte de las actividades del curso de verano 2026. La actividad se desarrolló en coordinación con elementos de la Policía Estatal y el personal de apoyo, quienes compartieron con las niñas y niños participantes conocimientos básicos sobre la seguridad y educación vial, utilizando dinámicas recreativas que permitieron que las infancias aprendieran de una manera entretenida, participativa y acorde con su edad. Durante el taller, las y los menores conocieron algunas de las principales señales de tránsito y su significado, entre ellas las restrictivas, preventivas e informativas, comprendiendo la importancia de identificarlas y respetarlas para prevenir accidentes y favorecer una movilidad más segura, tanto para los peatones como para los conductores. A través de juegos y actividades didácticas, se destacó, que la educación vial debe comenzar desde los primeros años, promoviendo entre las nuevas generaciones valores como el respeto, la tolerancia y la responsabilidad, así como el cumplimiento de las normas establecidas para una adecuada convivencia social. El gobierno municipal de Temamatla señaló que este tipo de acciones forman parte de una estrategia que brinda a las infancias espacios de aprendizaje y convivencia durante el periodo vacacional, al tiempo que se les proporcionan herramientas que puedan aplicar en su vida cotidiana, ya que, ya sea como peatones, pasajeros o en el futuro como conductores responsables, tal también como lo que lo comentó nuestra amiga Valeria Ramiro. Valeria, tú le comentaste a Gaby justamente que nosotros también como conductores, como copilotos o peatones, tenemos que respetar la normatividad. Y bueno, son las 10 de la mañana con 15 minutos. Me dice Valeria Ramírez que vamos a un corte. Usted está en el 100.5 de FM y nosotros vamos a una pausa de hidratación y regresamos.

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4: Son las 10 de la mañana con 17 minutos y bueno, nos vamos con más información a Tenango del Aire. Y bueno, la alcaldesa Joana Fernández supervisa obras del centro Más Modernidad, Infraestructura y Nueva Imagen Urbana. Y bueno, la presidenta municipal, Joana Fernández Sánchez, realizó un recorrido de supervisión por las obras que actualmente se ejecutan en las calles céntricas de Tenango del Aire. Esto con el propósito de verificar personalmente el avance de los trabajos y constatar que se desarrollen conforme a lo programado, en beneficio directo a las familias y comerciantes de la zona. Y bueno, también entre las vialidades intervenidas se encuentra la calle del Plaza de la Constitución y Censos Nacionales, donde se lleva a cabo una rehabilitación integral que permitirá mejorar de manera sustancial la infraestructura urbana y los servicios básicos para quienes habitan y transitan diariamente por este importante punto del municipio. Y bueno, como parte de los trabajos se realiza el cambio de las redes de drenaje y descargas domiciliarias, además de la rehabilitación de las líneas de agua potable y revisión de tomas. Estas acciones permitirán contar con instalaciones más eficientes, adecuadas y atendiendo las necesidades que durante años se habían requerido para una intervención a fondo. Y bueno, durante la supervisión, Joana Fernández Sánchez destacó la importancia de mantener un seguimiento permanente de las obras para garantizar su calidad y cumplimiento. La alcaldesa aseguró que su administración continuará impulsando acciones que permitirán mejorar la infraestructura urbana y generar espacios públicos dignos para las y los tenaguenses. Finalmente, la presidenta municipal afirmó que los trabajos avanzan conforme a lo previsto. Subrayó que las obras serán concluidas antes de las fiestas patrias, por lo que las familias podrán disfrutar de estas vialidades renovadas durante las celebraciones de septiembre, como parte de las acciones que transforman y un mejoramiento de la imagen urbana de Tenango del Aire. Efraín.
5: Muchas gracias, Vale. Quiero comentarle a usted que en Ecatzingo, el alcalde Adolfo Soriano Carmona, también conocido como el Rocky, junto con su cuerpo edilicio, el director de Obras Públicas, el ingeniero Valentín Toriz, distinguidas personalidades y vecinos beneficiados, dieron el banderazo de inicio a los trabajos de ampliación de la red de electrificación en el callejón Ejecatl de cabecera municipal, una obra encaminada a mejorar las condiciones del suministro eléctrico y brindar mayor seguridad y tranquilidad a las familias que habitan en esta zona. De acuerdo con el gobierno municipal, esta obra permitirá atender una problemática que durante años ha afectado a los vecinos del lugar, relacionados principalmente con las caídas de tensión eléctrica, situación que pudo haber provocado por las interrupciones en el servicio y afectar funcionamiento de aparatos y electrodomésticos en los hogares. Como parte de los trabajos que contempla la colocación de un transformador de 125 kilovatios para dar una tensión regular de 127 volts, además de la ampliación de la infraestructura necesaria para mejorar la distribución de la energía eléctrica en el sector, por lo que se busca contar con un suministro más adecuado y estable acorde a las necesidades actuales de las familias que están en esta parte de la cabecera municipal. Durante el inicio de la obra, el alcalde Adolfo Soriano destacó la importancia de atender de manera directa las necesidades de la población y continuar impulsando acciones que permitan mejorar los servicios públicos. Asimismo, señaló que la ampliación de la red eléctrica representa una respuesta concreta a una demanda ciudadana con la voluntad y responsabilidad de su gobierno y forma parte de las acciones de la administración 2025-2027 realiza para mejorar las condiciones de vida de las comunidades. La obra que se realizará en el callejón Ejecatl representa un beneficio para el patrimonio de las familias al contribuir a reducir los riesgos asociados con un suministro eléctrico deficiente y evitar posibles daños en equipos y aparatos de uso doméstico. Con ello, el alcalde busca generar mejores condiciones para quienes diariamente realizan sus actividades en esta zona del municipio de Ecatzingo. Y nos vamos con más información, no sin antes saludar a Salvador Reyes, mejor conocido como El Cachorro. Amigo, un abrazo. Por supuesto, a Montse Navarro. Oye, Montse, se extraña décadas aquello que era un agasajo marinero. Y bueno, saludamos a Ricardo Castillo. Ya viene en un ratito más la única voz autorizada para hablar de deportes en radio. Saludos a Rey Cruz y a nuestro amigo César Quiroz. Vale, con más información.
4: Así es, nos vamos también hasta Morelos, donde entra a la zona metropolitana del Valle de México. La incorporación de Huitzilac fortalece la coordinación regional entre la Ciudad de México, el Estado de México, Hidalgo y sobre todo Morelos. Y bueno, inició una nueva etapa de planeación territorial con la incorporación oficial del Estado de Morelos. La aprobación de 8 acuerdos estratégicos y el arranque de procesos para actualizar el programa de ordenación metropolitana. Decisiones encaminadas a atender los retos de una región donde habitan más de 22 millones de personas y que representa uno de los principales motores económicos del país. Los acuerdos fueron aprobados durante la primera sesión ordinaria 2026, el Consejo de Desarrollo Metropolitano del Valle de México, realizada en el Aeropuerto Internacional Felipe Ángeles. Con esta modificación, la Metropolity quedó integrada por las 16 alcaldías de la Ciudad de México, 59 municipios del Estado de México, 8 de Hidalgo y en el municipio de Huitzilac, Morelos, ampliando el esquema de coordinación para enfrentar de manera conjunta problemas relacionados con la movilidad, vivienda, agua, desarrollo urbano, seguridad y medio ambiente. Una nueva planeación metropolitana, uno de los acuerdos centrales fue iniciar la actualización del programa de ordenación de la zona metropolitana del Valle de México, documento que no ha sido renovado desde 1998, por lo que las autoridades consideran indispensable un acuerdo a la realización demográfica del territorio y económico que enfrenta actualmente la región. Efraín.
5: Muchísimas gracias, Vale. Es muy importante que todos sepan que ya esta parte de Morelos es parte de la zona metropolitana del Valle de México, que es el municipio de Huitzilac, justamente porque ya en esos lugares va a aplicar toda la normatividad y la reglamentación del no circula y de todo este tipo de reglamentos que son parte de la zona metropolitana del Valle de México. Gracias, gracias, Vale. Una disculpa, y en la línea telefónica, es que me está presionando, fíjate, ya tiene rato, está en la línea telefónica Jorge Cárdenas, también está en un evento, desde a qué horas quiere salir, me está agarrando los dedos con la puerta, y por eso me estoy equivocando, Vale, una disculpa. Mi querido amigo George, ¿cómo estás? Buenos días.
6: Buenos días, Vale, muy buenos días a todos los que nos escuchan a través de la carretera de la información. Muy buenos días.
5: Buenos días, mi George.
6: Buenos días por la mañana, querido hermano. Me encuentro en este momento en el recinto ferial que alberga nuestra tradicional Feria de la Nuez de Castilla en su edición 2026. Ya son 41 años de este festejo, pero sí quisiera dividir mi participación en dos secciones porque esta semana nos han ocurrido dos cosas muy importantes que destacar previo a la Feria de la Nuez. Es decir, que vamos a platicarle a toda la gente qué ocurrió el miércoles 12 previo a la inauguración. Fíjate, querido amigo, que te comentaba, te platicaba fuera de micrófonos, te platicaba que el gobierno que encabeza la doctora Ivette Topete García generó la gestión de un nuevo plantel educativo aquí en Amecameca. Se ha colocado ya la primera piedra de lo que va a ser la preparatoria Margarita Maza. Mira, desde el nombre es importantísimo, ¿no? Ya impacta Margarita Maza de Juárez, esposa de Benito Juárez García y toda la historia que ya conocemos. Vino hasta acá, hasta tierras amecamequenses, nada más, nada menos que el maestro Miguel Ángel Hernández Espejel. Él es secretario de Educación, Ciencia, Tecnología e Innovación del gobierno del Estado de México para dar el banderazo de inicio de obra de la construcción de este bachillerato nacional Margarita Maza, que estará ubicado en la colonia El Castillo, querido hermano. Fíjate que platicábamos con el secretario Miguel Ángel Hernández Espejel y él nos decía ahí en cortito, nos mencionaba que según una estadística que ha sacado el gobierno del Estado de México, menciona que de los delitos que se cometen en la tierra mexiquense, más del 90%, estamos hablando de un 100% que me impacta, me impresiona, más del 90% dice que es pues ya realizado por jóvenes. ya no somos los adultos los que delinquimos como antes, ¿no? Que en la época de tu época, mi época, pues eran los adultos, los señores, ¿no? Ahora son los jóvenes los que delinquen, montados en estas motocicletas que con ellas se mueven a donde quiera que ellos quieran, se presta para huir en algún momento. Y decía, ¿por qué los jóvenes están delinquiendo? ¿Por qué están los jóvenes errando el camino? Pues porque a lo mejor no le hemos puesto la atención necesaria a la educación. Aquí en Amecameca te puedo decir, querido amigo, que el índice no es tan alto, así como lo menciona nuestro secretario de Educación, Ciencia, Tecnología e Innovación del Gobierno del Estado, el maestro Miguel Ángel Hernández Espejel. Aquí en América no es tan alto la incidencia, sin embargo, sí tenemos estas situaciones que nos convierten en peligro, que son las motocicletas, pero bueno, es un tema que vamos a tratar punto y aparte. Ahorita lo importante está en que vamos a recargar la educación, vamos a reforzar la educación. Tenemos algunos planteles que sí nos ayudan, por ejemplo, la preparatoria 283 Forjadores de la Patria, que también es un proyecto de gobierno que ha impactado muy bien, y tenemos una aquí en Amecameca, una Forjadores de la Patria, pero también tenemos algunas algunos planteles que son privados. ¿Qué es lo que ocurre aquí? Que la demanda ya es demasiada. Vámonos a UAM, Estado de México, en donde es tanta la demanda que son muchos chicos los que quedan rechazados de esos planteles. ¿Qué es lo que ocurre? Que algunos ya no logran hacer segunda vuelta, algunos ya ni siquiera lo intentan y se van a lo que es la etapa laboral. Ahí pues eso, pueden ser contagiados por personas que ya llevan un trayecto de vida y deciden ya no continuar con sus estudios, que eso es muy peligroso. Nosotros siempre hemos pensado, tu servidor siempre lo ha pensado de manera personal, que no hay otro camino que no sea la educación, que preferimos abrir libros que abrir rejas para sacar a nuestros hijos de alguna situación en donde hayan caído, recluidos, que no tengamos que ir a visitarlos. Mejor hay que educar, hay que reforzar la educación, y eso es lo que está generando este gobierno. Este plantel va a estar destinado para 300 personas, 300 alumnos que van a poder ingresar a esta escuela Margarita Maza, la cual ya inicia en septiembre sus actividades. Y tú me vas a decir, ¿cómo en septiembre inician si apenas pusieron la primera piedra? Pues está fácil. Tenemos una escuela que se llama Generalísimo Morelos, en la delegación de Santiago Cuautempo, en donde en horarios alternos a los chicos que van a estudiar la secundaria, pues los que ya se inscribieron en este bachillerato y se van a inscribir, van a poder iniciar clases en septiembre. ¿Tiempo récord? Claro que sí. Sorprendente, por supuesto, porque se pone la piedra el 12 de agosto y se inaugura el 28 de diciembre. El 28 de diciembre de este mismo año ya se tendrá que estar inaugurando. Esperemos contar con la presencia de nuestro secretario de Educación Pública de la Federación, por supuesto, contar de nueva cuenta con la presencia del maestro Miguel Ángel Hernández Espejel, secretario de Educación, Ciencia y Tecnología e Innovación del Estado de México, para poder dar el banderazo, de recalcar, de resaltar el esfuerzo que realiza nuestro gobierno municipal, que en este caso se le recarga toda la información, toda la responsabilidad a la tercera regidora, la maestra Adela Romo Medina, quien conlleva la Comisión Edilicia de Educación en nuestro municipio. Querido Efraín, eso es lo que tenemos como primer tema. No sé si comandemos de tiempo, si tendremos que ir a algún corte o algo así, tú me indicas. Si no, yo me voy como hilo de media.
4: No, sí, Jorge, te estamos escuchando también. Y bueno, yo también te quería hacer un comentario que, bueno, el Bachillerato Nacional Margarita Maza es posible también gracias a la suma de voluntades y del respaldo decidido de la presidenta de México, Claudia Sheinbaum Pardo, de la gobernadora también del Estado de México, la maestra Delfina Gómez Álvarez, y sobre todo la participación del gobierno municipal que preside la alcaldesa Ivette Topete García, consolidando que con esto es una estrecha colaboración de los beneficios para las y los mexiquenses.
6: Querida Vale, tienes toda la boca llena de razón. Este tema sí omití en la mención de nuestra presidenta de la República, a quien agradecemos profundamente el que haya volteado los ojos, porque da la casualidad que de tres planteles que va a haber en esta zona oriente, pues tenemos uno aquí en Amecameca, el segundo se encuentra en Chalco, Estado de México, el tercero se encuentra en Ixtapaluca, así que fuimos beneficiados, hay que aprovecharlo. Y si ya no estamos en términos de corte, me voy con la segunda mención que les decía antes de nuestra Feria de la Nuez, y es que, ¿qué creen? Que esta semana, justamente este día viernes, jueves, se llevó a cabo un operativo violeta, que esto es muy importante porque hay que recordar que durante esta semana nuestro municipio fue sede de la mesa, que anteriormente era llamada Mesa de la Coordinación para la Construcción de la Paz, ahora solamente se llama Mesa de Paz, los cuales encabeza el licenciado Miguel Ángel Galicia, también por órdenes de nuestra Presidenta de la República, la doctora Claudia Sheinbaum Pardo, y también con seguimiento de la gobernadora Delfina Gómez Álvarez, es que se hacen estas mesas de paz. Para la gente que no tiene conocimiento o relación con estas mesas de paz, les explico rápidamente, se conjuntan las policías de la región, que en este caso somos 9 municipios los que nos conjuntamos, con su secretario, perdón, con su secretario técnico, sí, tengo razón, secretario técnico de seguridad, sus comisarios, sus presidentes municipales, también la Fiscalía, la Guardia Nacional, la Policía Estatal, y todos se sientan a dirimir en una mesa cuáles serán las estrategias a seguir para poder seguir brindando la seguridad que necesita nuestra región. Entonces, ¿qué es lo que ocurrió los días jueves? Se hace con perspectiva de género, es decir, que a esta comitiva que les menciono se suman también las directoras de las comisiones de la mujer de los diferentes municipios, que en nuestro caso encabeza la contadora Magali Ramos. Entonces, ¿qué es lo que ocurrió? Agarramos a todas las policías, nos los llevamos a recorrer nuestros barrios, nuestras delegaciones, y los hicimos tocar puerta por puerta para que de viva voz, de palabra en palabra, ellos pudieran decirle a la gente las estrategias a seguir para que no ocurran estos hechos violentos, que no merecen ni siquiera un espacio público, no merecen ser nombrados, porque no deberían de existir las violencias contra las mujeres. Pero bueno, son las realidades. Aunado a esto, se hicieron pegas de violentómetros para que las señoras, señoritas, las damitas tengan conocimiento de causa hasta dónde no deben de permitir, que yo insisto, ni siquiera debería de existir, no se debería de existir ningún tipo de violencia. Pero bueno, se llevó a cabo después, estas recomendaciones se hicieron en el transporte público, nos fuimos ahí frente a Hacienda Panoaya, y cada transporte que pasaba lo parábamos y les decíamos, aquí está su folleto, aquí están los números de emergencia y no permitan más violencias. Que bueno, es una estrategia que se trata de implementar para erradicar, para persuadir este tipo de acciones en contra de nuestras mujeres. Esos fueron los dos acontecimientos que nos acompañaron previo a las acciones que llevamos en el recinto ferial de Amecameca, que se vio abarrotado el miércoles 12 con la presentación de los cardenales de Nuevo León. Sí nos vimos superados en gente, pero no en estrategia. Esperábamos 10,000 personas, llegaron más allá de 17,000. Tuvimos que abrir lugares, accesos que no estaban previstos para que toda la gente pudiera disfrutar de este espectáculo, que afortunadamente te puedo decir, querido amigo, querida Vale, lo reportamos con un saldo totalmente blanco, lejos de las proyecciones que nos hacen en redes sociales, en donde nos dicen que pues no tuvimos nosotros el tino de llevar a cabo la seguridad en este evento. Puedo decirles todo lo contrario, tan es así que reportamos un saldo totalmente blanco. Por ahí en redes sociales se ven videos de cómo la gente quería entrar por fuerza. La estrategia fue abrir puertas alternas para que no ocurriera un desaguisado. Después tuvimos la presentación del sonido Cóndor, que bueno, hizo la delicia de toda la gente sonidera, porque aquí tenemos una apertura y a todos les damos gusto. El día de ayer tuvimos un lleno total en el recinto ferial con la presentación de Ranchito Colombiano. Tuve la oportunidad de entrevistar a Raimundo Espinosa, es una persona totalmente alegre, totalmente sencilla, con apertura. Nos regaló una entrevista muy, muy padre, una dinámica muy padre, en donde le marcó al presidente Donald Trump para presumirle que ya estaba en Amecameca y que le iba a llevar unos chiles en hogar al presidente Donald Trump, porque según él le gustan mucho. Hoy nos vemos con los Askis en el recinto ferial, va a estar padrísimo también, todo el día está lleno de actividades, inicia con Pedro Meneses, la voz romántica de los Volcanes, y al día de mañana cerramos con Broche de Oro, se va a presentar Kalimba, esperamos verlos por allá, queridos amigos.
5: Por allá nos vemos, mi querido Jorge, por supuesto, hay que ir a bailar, hay que ir a disfrutar un buen rato, escuchar buena música, pasar un buen rato. La convocatoria de la autoridad de la presidenta sale a la luz porque son eventos que están hasta reventar, por supuesto, y esto habla muy bien del gobierno de allá, de lo que es el municipio de Amecameca en la zona oriente del Estado de México, región Volcanes. ¿Dónde te leemos, mi querido amigo Jorge?
6: Mi querido amigo, hay que leer a su servidor las locuras que se le van ocurriendo ahí en Mercurio Noticias, donde nos haces el favor de brindarnos un espacio. Estamos pues hablando de temas coyunturales. En esta ocasión retomamos el tema de los sismos. Por ahí menciono al gran periodista Nikito Nipongo. Pues algunas experiencias que su servidor ha tenido a través de esta carrera periodística. Léanlo. y pues ahí aviéntenle una reacción, una crítica también es bienvenida. Y pues gracias por el espacio, querido amigo. Mencionarles que todos los eventos aquí en Amecameca son gratuitos. Visiten la zona ganadera, no se van a arrepentir, es una delicia. Tenemos por ahí ajolotes, cerditos, todo padrísimo aquí en Amecameca. Querida Vale, no se me hace que vengas a Amecameca.
7: Para allá nos veremos pronto.
6: Ya, que es todo, amigos. Pues ya nos vemos la siguiente semana. Vamos a tomar un periodo vacacional de aquí de la dirección, que creo que ya nos merecemos. Pero sí nos estamos escuchando y nos estamos leyendo en Mercurio Noticias. Y de 8 días, primero Dios, nos escuchamos a través de la carretera de la información. Y recuerda que Ameca siempre, pero siempre, siempre nos recibe con los brazos abiertos.
5: Muchas gracias, mi George. Te mando un abrazo. Ten un excelente día.
6: Hasta la próxima, amigos. Bye.
5: Hasta luego. Ahí estuvo nuestro amigo Jorge Cárdenas con información del municipio de Amecameca. Quiero decirle a usted que nos zumba. El gobierno verde atiende añeja petición ciudadana, introducción de drenaje en Santiago Mamalhuazuca. Antes de eso, vamos a ir a un corte porque ya me está mirando feo. Valeria dice que vamos a ir a un corte. Usted está en el 100.5 de FM y nosotros vamos a una pausa de hidratación y regresamos.

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3: Empezamos a las 10 de la mañana con 38 minutos, 10 de la mañana con 38 minutos, y traemos más información para todos ustedes en la voz de nuestra querida compañera y amiga Valeria Ramírez Gallegos.
4: Así es, y bueno, reforzando justamente el tema que nos está dando nuestro querido compañero Jorge Cárdenas sobre Ameca Meca, que bueno, inició el nuevo bachillerato nacional Margarita Massa. Es un hecho histórico con una inversión importante de 17 millones de pesos para el desarrollo académico de la demarcación. La presidenta municipal constitucional Ivette Topete García encabezó junto con el secretario de Educación, Ciencia, Tecnología e Innovación del Estado de México, el maestro Miguel Ángel Hernández Espejel, el arranque oficial de la obra del nuevo Bachillerato Nacional Margarita Massa. Y bueno, durante su evento, la alcaldesa destacó que este proyecto representa la culminación de gestos inalcanzables por parte del gobierno municipal, el cual logró concretar una donación y asignó el terreno donde se edificará este plantel, cumpliendo el anhelo de fortalecer más y mejores espacios para el nivel medio superior, justamente para la juventud de la región. Y bueno, nos vamos con más información, sin antes también mandarle un saludo a Toñito Guatzome, un gran amigo de aquí, nuestro compañero Efraín, y que bueno, y mío también, sobre todo. No tengo el gusto de conocerlo, pero se me hace una gran persona. Bueno, le mandamos un saludo ahí desde donde nos escucha, un saludo muy generoso.
3: Un saludo, por supuesto, a nuestro amigo Toñito Guatzomen, que él siempre nos escucha. Bueno, le comentaba usted que nos zumba con el propósito de continuar atendiendo las necesidades y peticiones de las comunidades del gobierno municipal encabezado por el alcalde Ricardo Valencia. Se dio el banderazo de inicio a una obra de infraestructura hidráulica en la delegación Santiago Mamalhuazuca, donde se llevará a cabo la introducción de la red de drenaje sanitario en la calle Morelos, acompañado por el integrante de su cuerpo edilicio, autoridades auxiliares, comité de COSICOVIS, ciudadanía en general, el director de Obras Públicas, Orlando Lozada Medina. El presidente municipal destacó la importancia de llevar servicios básicos a las comunidades, particularmente aquellas obras que durante años han sido solicitadas por las familias y que representan una necesidad prioritaria para mejorar sus condiciones de vida. Y bueno, también le quiero decir que durante el arranque los trabajos de estos trabajos, las autoridades municipales señalaron que la introducción de la red de drenaje en la calle Morelos responde a una petición ciudadana que había permanecido pendiente durante muchos años. Hoy, mediante las acciones emprendidas por el actual gobierno verde, esta demanda comienza a convertirse en una realidad para las familias de Santiago Mamalhuazuca. La obra permitirá avanzar con el mejoramiento de los servicios públicos y contribuirá también a generar mejores condiciones de salubridad para quienes habitan la zona de la delegación. La ampliación de la infraestructura de drenaje representa además un paso importante para atender de manera integral las necesidades de urbanización en la comunidad. Y en la línea telefónica tenemos a nuestro compañero Mauricio Ramírez, quien tiene información muy importante para todos ustedes. Escuchemos. Mi Mau, ¿cómo estás? Buenos días.
5: Hola, Frank, ¿cómo estás? Muy buenos días. Pues con el gusto de saludarte. Hoy reportando desde Deportivo Solidaridad, donde se está conmemorando por parte del gobierno Chato de la Semana de la Juventud. En estos momentos tenemos una carrera de botargas aquí en el Deportivo Solidaridad. Quienes gusten venir y tengan tiempo y espacio, acérquense a este deportivo. Aparte va a haber otro tipo de actividades culturales y artísticas para poder disfrutar todas y todos.
3: Pues qué bueno que están este tipo de convocatorias de la presidenta, que son pues nutridamente respondidas por la ciudadanía, que llegan hasta donde están. Por eso hace ratito no pudiste enlazarte con nosotros, se dio el acto protocolario de la alcaldesa con su mensaje a la ciudadanía.
5: Así es, Efraín, pues estuvo en su representación la directora de Bienestar. Ella mencionó que este ejercicio se hace año con año, esta conmemoración del Día de la Juventud, reforzando también los temas y las políticas públicas que tiene nuestra presidenta para atender a todos los sectores, específicamente en este caso a los jóvenes, a las y los jóvenes.
3: Es importante el enfoque que ha tenido la alcaldesa, el propio gobierno del Estado de México y el gobierno federal hacia las juventudes, porque están siendo respaldadas totalmente. Hay que decir, la Universidad Rosario Castellanos, que está en Chalco, la escuela también, que recientemente la alcaldesa dio el banderazo de inicio de obras, por lo que fue la escuela de bachillerato nacional, correcto.
5: Así es, como bien lo mencionas, parte de esas políticas para los jóvenes es una, que tengan más oportunidades para continuar sus estudios. Tú bien lo mencionaste ahorita, está el nuevo bachillerato que está en la zona industrial, es un bachillerato técnico, tecnológico, cerca de la zona industrial. Está el banderazo que apenas realizó junto con el secretario de Educación del Estado de México, los diputados, tanto federal, la diputada federal, como el diputado local Miguel Gutiérrez, en la comunidad de Hacienda de Guadalupe. Es un bachillerato con una modalidad distinta, una modalidad híbrida, que van a poder continuar sus estudios los jóvenes de manera presencial, pero también a distancia. Es el bachillerato nacional Margarita Maza, impulsado obviamente por nuestra presidenta de la República, la doctora Claudia Sheinbaum. Las clases iniciarán en agosto y la infraestructura estará lista para el siguiente año. Hay que esperar las convocatorias. Vamos a hacerlo a través de los sitios oficiales del gobierno de Chalco para que todas y todos los interesados puedan inscribirse, concluyan su bachillerato e incluso también, como lo mencionó el secretario de Educación, van a poder concluir la secundaria también, quienes no han podido concluir la secundaria, y continuar con el bachillerato. Esa es la modalidad de este nuevo bachillerato Margarita Maza.
3: En este enfoque que se da hacia la juventud, los gobiernos han sumado voluntades, el gobierno federal, el gobierno del Estado de México y en Chalco el gobierno municipal, para atender a los jóvenes y a las jóvenes, para que su educación no la detengan por ninguna razón. Hay más educación, hay más planteles, solo hace falta la voluntad de los jóvenes, incluso de los papás, para seguir encauzando a las juventudes justamente a su formación académica correcta.
5: El objetivo, como bien lo ha mencionado nuestra presidenta municipal, también es parte de las políticas públicas de la presidenta de la República, es atender las causas. ¿Cómo se atienden las causas que originan el delito? Pues dando más oportunidades a los jóvenes. Mencionaba nuestra presidenta municipal un dato interesante, que los jóvenes en su mayoría...

0: apartarlos de las garras de otras actividades que no son correctas, lícitas, y que bueno, hay que encaminarlos porque México es lo que necesita.
1: Así es, y como bien lo mencionas, nuestra Universidad Rosario Castellanos, que también fue una iniciativa de nuestra presidenta de la República, muy gestionada por nuestra presidenta municipal Abigail Sánchez, hoy es una realidad. También mencionaba ese día nuestra presidenta municipal Abigail, un dato interesante, más de 10.000 jóvenes en la última convocatoria quisieron buscar un espacio en esta Universidad Rosario Castellanos. El 60% de ellas fueron mujeres. También es una parte importante, estamos rompiendo y abriendo la brecha para que también las oportunidades sean de manera equitativa, tanto para hombres, para jóvenes varones, como para jóvenes mujeres, para mujeres.
0: Es correcto, mi querido Mau. No sé si quieras agregar algo más.
1: Pues hubo muchas actividades. También destacaría yo que en el ejido de San Martín Cuautlalpan, en el fin de semana pasado, el domingo, se llevó a cabo la Jornada Nacional de Reforestación. Se plantaron más de 5.000 árboles. Se va a estar haciendo año con año, ya lo anunció nuestra presidenta de la República. Chalco, por supuesto, está sumado. El ejido de San Martín Cuautlalpan, la comunidad de este pueblo originario también se sumó a esos esfuerzos. Servidoras, servidores públicos, más de 500 sembradores, más de 500 personas participamos en esta actividad, pues con el objetivo de mantener los mantos acuíferos, de fortalecer el tema del cuidado del medio ambiente, sobre todo también sirve para prevenir inundaciones, porque estos arbolitos van a servir de contención. Se plantaron en la periferia del Jagüey, en la periferia del Parque Las Piedras, que es justamente en donde desciende el agua de manera más violenta, por así decirlo, más fuerte. Sí. Y estos arbolitos con el tiempo van a servir para contener toda esta agua y que no vaya hacia la zona más baja, para prevenir inundaciones también.
0: Incluso el deslave, el propio lodo que las aguas acarrean hacia las zonas habitacionales, van a ser retenidos con estos árboles que ojalá y pronto crezcan y sean fuertes y ayuden a la naturaleza y al planeta.
1: Así es, Efraín. Y pues como siempre, agradecerte el espacio, decirle a quienes nos escuchan que se mantengan informados a través de los sitios oficiales, la página de nuestra presidenta municipal de Facebook, arroba Abigail Sánchez, su Instagram, arroba Abigail Sanmar, y de Facebook, Gobierno de Chalco, y en Instagram también, Gobierno de Chalco.
0: Perfecto, mi Mau, pues muchísimas gracias, quedamos a la orden y ten un excelente fin de semana.
1: Muchas gracias, un abrazo a ti, a Vale y a todo el auditorio. Muchas gracias.
2: Saludos, Mau, buen día, saludos.
0: Hasta luego. Ahí estuvo Mauricio Ramírez con información de Chalco. Vamos a un corte. Ustedes están en el 100.5 de FM y nosotros regresamos.

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2: Son las 10 de la mañana con 50 minutos. Ya regresamos del corte y bueno, antes quiero mandar también un saludo a mi mamá que nos está escuchando y también a mi papá, que no se pierden cada día el programa junto con Emanuel, mi novio también, ¿verdad? Y bueno, nos vamos súper rapidísimo también a Ixtapaluca, donde se está dando también todo esto de la del Bachillerato Nacional Margarita Maza, que también contará con un plantel ahí en Ixtapaluca. Estará nada más y nada menos que también en la Unidad Habitacional Cuatro Vientos, una zona ubicada en los límites territoriales de Chalco e Ixtapaluca, donde se fortalecerá la infraestructura educativa y se ampliarán las oportunidades para las nuevas generaciones. Sobre todo un gran proyecto y esperemos que sigan estos proyectos para las y los jóvenes que necesitan un mejor futuro
3: y espacios educativos.

0: amigos, sobre todo. Y bueno, nos vamos con más información. Nada más y nada menos, ¿con quién, Efraín?
1: Ya tenemos aquí en la línea telefónica a nuestro querido compañero y amigo Ricardo Castillo, la única voz autorizada para hablar de deportes en radio. Y aquí está con todos ustedes mi Richard. ¿Cómo estás? Buenos días.
2: ¿Qué tal? Buenos días, Efraín, amigos de Expresiones FM, del informativo. Pues sí, ya tenemos lista la información de los deportes. Hay un pedalista mexicano que ha destacado a nivel internacional desde el tercer lugar del Tour de Francia hace un par de semanas. Y bueno, pues ahora, mañana va a participar. Estamos hablando de Isaac del Toro. Él es de Tijuana y va a participar el día de mañana en una clásica, una carrera clásica, la clásica de Hamburgo, allá en Alemania. Él ya firmó con el Team Emirates, es su equipo de ciclismo que participa allá en Europa hasta el 2031. Entonces, digo, le han visto posibilidades, y no solo posibilidades, es un prospecto, me parece que importante, no solo para el ciclismo mexicano, tal vez para el ciclismo a nivel internacional. No sé si alcance los vuelos de los pedalistas importantes a nivel internacional, pero por lo menos el mexicano está metido ahí. Es muy joven, tiene 22, 23 años, y bueno, tiene todavía muchas posibilidades de destacar dentro del ciclismo a nivel internacional. La clásica de Hamburgo se disputará mañana a las 5 de la mañana con 45 minutos tiempo de México, muy temprano tiempo de México. Son 207 kilómetros. Suerte para el mexicano, es una de las competencias que aparecen en el calendario de la UCI, la Unión Internacional de Ciclismo del 2026. Bueno, eso es a lo que se refiere a este deportista mexicano, Isaac del Toro. Pero bueno, ya en otro rubro, lo que es el fútbol, pues sigue esta situación de Gianni Infantino. El próximo año, bueno, la verdad no le veo posibilidades de que se pueda reelegir, con toda la situación que ha pasado, con todo lo que se ha comentado, con la gente que se ha bajado ya de esa parte del proyecto de Infantino. Me parece que, pues sí, yo creo que Infantino, vamos a ver un cambio dentro de la FIFA. Después de Joseph Blatter llegó Gianni Infantino, y Gianni Infantino pues estaba buscando un periodo más dentro de la FIFA, el cuarto mandato dentro de la FIFA, así que se va a quedar en tres. Y bueno, ya seguramente no va a seguir. Es muy difícil la situación que ahora enfrenta Gianni Infantino, después de que me parecía que eran los hombres del deporte, después de los escándalos de Joseph Blatter, que había como que obviamente equilibrado esa situación entre los gobiernos, entre los países organizadores, entre el deporte en sí, y al final como que todo se le escapó después de lo que pasó en el Mundial del 2026, con la polémica del señor Trump, con la llamada telefónica que recibió, con la tarjeta que recibió el jugador de los Estados Unidos. Entonces, y luego la propuesta que tiene de vender el 20% a particulares del proyecto del fútbol, ¿no?, a nivel internacional, lo que se refiere a las Copas del Mundo.
1: Pues qué bien que se ponga atención en esta parte, porque el titular de la FIFA no estaba haciendo nada productivo para la, pues para esa institución, si se le puede llamar, para el deporte, y que pues únicamente lo que estaba haciendo era comercializarlo a más no poder y alejar a la verdadera afición de este tipo de eventos.
2: Sí, yo creo que el de 2023 fue exactamente esta parte, ¿no? La situación de la venta la situación del aspecto económico para la FIFA. Pero bueno, vamos a ver qué pasa más adelante. Por lo menos ya hay, la UEFA no lo apoya, Asia no lo apoya, Oceanía, me parece que Irlanda es el único que no lo apoya, y los demás están en situación de apoyo a Gianni Infantino. Entonces vamos a ver en qué termina este punto. Fíjate que en la semana Matías Almeida, este técnico argentino que estuvo con la Chivas Rayadas del Guadalajara, no sé quién le va a la Chivas Rayadas, creo que le va a Efraín, pero bueno,
1: al mejor equipo del planeta, por favor, retira lo que acabas de decir. Yo le voy al mejor equipo del planeta, que es a las Chivas Rayadas del Guadalajara, ¿eh?
2: Tampoco si no las Chivas, bueno. Fíjate que Matías Almeida, que después de que, me parece que hizo buen papel con Chivas, ya no lo quisiera mantener. Ahora está con Monterrey. Él viajó a los Estados Unidos para el equipo de los Rayados y habló de ese tema de, pues igual, ¿por qué no organizar una tipo Champions? Obviamente la Champions League en Europa es otra cosa, pero una Champions al estilo del continente americano. Fíjate que la idea no me parece descabellada, aunque serían muchos equipos los que podrían ingresar y tendría tal vez que limitarse un poquito la situación de los equipos participantes. Y sí, me parece que es lo que le ha faltado. Digo, está la Copa Libertadores, pero obviamente la Copa Libertadores es para cierta parte del continente. En selecciones está la Copa América, que también es para cierta parte de equipos. Está la Copa Oro en la zona norte, que es la zona de CONCACAF, Centroamérica y la parte norte del continente americano. Pero una liga que pudiera mantener a todos los clubes del continente americano, pues no parece que no había surgido esta idea, o a lo mejor sí la tenían, pero no tan... Ahora se ha sonado porque lo hizo Matías Almeida, porque iba a Estados Unidos y porque pues la gente le puso atención, ¿no?, en medio de esta polémica que tiene la FIFA, y me parece que no es una idea tan descabellada, ¿no? Porque, por ejemplo, México, pues sí, en el pasado, en la Copa Libertadores, recordamos que vino el Boca Juniors, que vino el River Plate, que equipos mexicanos como Cruz Azul, como en América, participaron con equipos sudamericanos. Entonces, pues a lo mejor habría la posibilidad de que ahora pudieran enfrentarse. Esto también por la liga que mantienen entre México y Estados Unidos, donde pues se jugaron tres fechas y donde los equipos de Estados Unidos dominaron sobre los mexicanos en cuanto a puntos y en cuanto a victorias. Entonces, funcionar ese tema de por qué no organizar una Champions en el continente americano.
1: Muy bien, mi querido amigo y hermano Ricardo Castillo, ¿dónde te escuchamos?
2: Bueno, me escuchan de 4 a 6 de la tarde, de lunes a viernes en Los Amigos en el Aire, y después de 6 a 7 de la noche en los temas retro en Expresiones de Ciencia.
1: Muchas gracias, mi Richard,
2: y
1: nos escuchamos.
2: Los sábados, estamos aquí en el informativo con Efraín Morales y Valeria.
1: Perfecto, gracias, mi Richard.
2: Gracias, muy buenos días, pasen buen fin de semana.
1: Hasta la próxima.
0: Hasta la próxima, Ricardo, buen día. Y bueno, ya para finalizar, también nos vamos con Tenango del Aire, en donde el gobierno municipal impulsa sobre todo el bienestar de las familias y sobre todo también los programas de apoyo subsidiados. La presidenta municipal, Joana Fernández Sánchez, encabezó una nueva entrega de colchones de diferentes tamaños y de marcas reconocidas. Todo el apoyo con el apoyo subsidiado beneficiado en esta ocasión a más de 100 familias del municipio, quienes pudieron adquirir productos de marcas reconocidas a un precio accesible, gracias al subsidio del gobierno municipal. Y bueno, ya nos tenemos que ir, Efraín. Ya son las 10 de la mañana con 58 minutos. Y antes también invitarlos, sobre todo, ¿a dónde, Efraín?
1: Pues que vengan aquí al cafecito donde estamos transmitiendo. Obviamente usted nos escucha a través del 100.5 de FM y también nos puede escuchar en www.expresionesfm.com. Ahí estamos en vivo desde aquí, desde Chalco, para todo el planeta y más allá de nuestras fronteras. Pero si usted gusta venir aquí con nosotros a este cafecito, véngase a tomar un café caliente. Hay crepas dulces, ensaladas, sándwiches, tortas, hamburguesas, todo lo hay aquí, justamente en el mismo lugar, atendido por Alicia, que hace ratito estaba aquí con nosotros, acompáñanos. Y bueno, pues vale, ya nos vamos. Saludos a tu papi, ya dijiste a don Rafa y a doña Clara, que nos están escuchando, igual a Toñito, a todos ustedes, de verdad, que nos escuchan, muchísimas, muchísimas gracias. Nos escuchamos el próximo sábado en punto de las 10 de la mañana. Soy Efraín Morales, y como siempre le digo, nos vemos o nos escuchamos cualquier día, en cualquier lugar. Hasta la próxima, vale.
0: Hasta la próxima, Efraín, que tengan un excelente sábado.

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1: Son las 11 de la mañana con 15 minutos.
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2: Son las 11 de la mañana con 21 minutos.
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1: Son las 11 de la mañana con 27 minutos.
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1: Son las 11:31.
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2: Son las 11 de la mañana con 37 minutos.
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2: Son las 11 de la mañana con 41 minutos.
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2: Son las 11:52 a.m.
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1: Son las 11 de la mañana con 57 minutos.
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1: Son las 12 del día con 10 minutos.
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0: las 12 del día con 17 minutos.
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2: Son las 12 del día con 23 minutos.
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0: Son las 12:36.
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2: Son las 12 del día con 50 minutos.
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1: Es la 1:06 p.m.
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2: Es la 1:21 p.m.
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1: Es la 1:32 PM.
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0: Es la 1:39 p.m.
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1: Es la 1:46 p.m.
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1: Son las 2 de la tarde con 14 minutos.
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1: Son las 2 de la tarde con 25 minutos.
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2: Son las 2 de la tarde con 47 minutos.
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1: Son las 3 de la tarde con 3 minutos.
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2: Son las 3 de la tarde con 24 minutos.
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1: Son las 3 de la tarde con 40 minutos.
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0: A ver, ¿qué pasó? Bien. A ver, esperen, a ver si logro entender a tus botones. A ver, ¿qué pasó? ¿La carta? Ustedes aquí mandan, ojalá que en su casa también. Se lo digo a la...
1: Son las 5 de la tarde con 56 minutos.